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1: Buenas, buenas, te estamos dando la bienvenida a la mañana del Finde. Hasta las 14 horas estaremos juntos con un fin de semana largo que viene bien, chicos. Te voy a contar detalles dentro de un ratito, pero tenemos buen clima en la ciudad de Buenos Aires. Bienvenidos, bienvenidas.
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0: Ciudad Loca, Eros Ramazzotti, Sebastián Yatra, Ricardo Arjona, lo que ya ha pasado en la mañana del fin de... ¿Cómo andan ustedes? Los estoy leyendo, los primeros saludos, al 11-71-55-0-94-7. Vamos a tener algunas sorpresas en esta mañana, pero por lo pronto te vamos a estar acompañando con todos los clásicos en español, todos esos temas, esas canciones que te conoces y las que por ahí ni te acordabas que estaban en la vida nuestra. Ricky Martin se va, vive la vida loca.
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0: Regresa mi dice Thalía, la mexicana, cantando en esta mañana. Atención, si sos usuario del tren Sarmiento, info importante. Servicio 11 Moreno, hoy sábado 23 de mayo, funciona con recorrido limitado en 11 Merlo, con cancelaciones parciales en Castelar. Y mañana domingo y el lunes 25 con recorrido limitado en 11 Merlo. Servicio Moreno Mercedes está interrumpido entre hoy y el lunes 25 de mayo inclusive.
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Maná, siendo si no te hubiera sido en la mañana de mucha, 8 minutos para las 9 de la mañana. Te adelanto que vamos a cerrar la hora con la gran Valeria Lynch y un clásico. Por eso no me quiero olvidar de recordarte que vuelve, Vale, vuelve con un show que celebra medio siglo de canciones, con todos los clásicos que escuchás en la 94.7 y algunas cosas nuevas más. Va a haber arreglos renovados, un material reciente que forma parte del show con el que una de las grandes voces del país, vamos a decir la verdad, se va a reencontrar con su público en Buenos Aires, porque tiene varias fechas. En Buenos Aires, en vivo, va a estar el 28 de junio en el Movistar Arena.

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1: 9 de la mañana, chicos. Estoy viendo que vamos a tener un buen fin de semana largo, la verdad. Eso sí, bueno, frío, frío. Pero el lunes ya empieza a subir un poquito más la temperatura. Así que vamos a estar bien. Nosotros le ponemos los clásicos. ¿Te quedás?
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estamos escuchando a Alex Ubago con matices esta versión, aunque no te pueda ver. Sí, tenemos cuántos días por delante para el Mundial. Es muy poquito. Y hay ya versiones, lo que todos sabemos, de la confirmación, por supuesto, de Messi en la selección, una... No es una filtración. Ayer dio una entrevista radial. ¿Quién era? Ayala, ¿no? ¿Era Ayala? Sí, Roberto Ayala. Y bueno, le preguntaron, por supuesto, y él dijo: es el primer confirmado Lionel Messi, ¿no? Defendiendo la corona con la selección argentina en este Mundial 2026. Así que bueno, ahí estamos en la regresiva. Hay mucha radio entre clásicos y goles y partidos. Te vamos a mantener informado, obvio.

mucho mejor, dice Diego Torres. Y vaya si está mucho mejor, porque se está mandando una gira impresionante, ¿eh? Bueno, acaba de irle muy bien en México y se viene a la Argentina a hacer presentaciones no solamente en Buenos Aires, sino en diversas provincias de nuestro país. Diego Torres, antes Franco De Vita, después de Alex Suago. Se viene Basilo, Jarabe de Palo, Carlos Baute con Marta Sánchez. 17 minutos pasaron de las 9 de la mañana. Diego Torres por La Vereda del Sol y viene Basilo, Mi Primer Millón.

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Un accidente en Escobar generó un corte total en ambos sentidos. Un camión que transitaba hoy tempranito por la ruta 9 a la altura de Escobar tuvo un desperfecto técnico, chocó contra un puente peatonal y lo derribó. Así que por ahora está todo cortado. Enseguida te voy a dar más detalles, ni bien tengamos, ¿sí? Destino o casualidad es lo que se viene ahora de Melendi junto a las chicas, a las Hash.

0: Esta semana que pasó tuvimos concurso de chambao. Siempre hay gente nueva que escucha por primera vez la radio, que no sabe, no presta atención porque nos tiene allá a lo lejos, escuchando los clásicos, lo bien que hacen. Bueno, tenemos para contarte que Jesse & Joy, a quienes estás escuchando ahora, anunciaron su gira por Latinoamérica y confirmaron que van a regresar a Argentina con 3 shows. En diferentes provincias de la Argentina, pero en Buenos Aires se van a estar presentando en noviembre, después de un éxito que la verdad que fue impresionante el año pasado, cuando agotaron su show en Buenos Aires. El dúo parece que decidió regresar al escenario porteño y sumar más fechas en otras provincias además. Así que reitero, en Buenos Aires, 1 de noviembre en el Movistar Arena, y estate atento, porque en Mucha Radio podemos tener sorpresas para vos.
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1: Burbujas de amor, lo que escuchabas antes de Juan Luis Guerra, y ahí está llegando Marcela Morelo. Te adelanto que vamos a estar cerrando esta hora con Sandra Mianovich y con Palito Ortega, con un clásico que lo vas a recordar, vas a subir el volumen seguramente, y si te gusta, lo vas a bailar también, ¿sí? 10 minutos para las 10 de la mañana. Tenemos un buen inicio de fin de semana largo, chicos. Hace frío, pero con temperaturas adecuadas para la época del año. Hablamos de la ciudad de Buenos Aires. Por ahora, La Morelo con La Fuerza del Engaño.

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1: 10 de la mañana, arrancamos el día con mucha niebla, neblina, ¿eh? Bien tempranito, para mañana domingo cielo parcialmente nublado desde la madrugada hasta la noche, mínima de 8 grados, máxima de 16. La actual, 10 grados, humedad de 76% y el cielo algo nublado.
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1: Arrancamos la hora entonces con Luciano. Ahí escuchabas los acordes de esta canción que se llama Qué suerte tiene él. Empieza la intro de Ricardo Arjona, pero te adelanto que se viene Paulina Rubio. Vas a escuchar a Chayanne, Carlos Vives, Lerner, Abel Pintos. Va a estar buena esta hora.

Por amor, por amar, Chayanne, hasta que el alma resista, ¿eh? Así estamos en Mucha Radio. Hoy, en este día 23, fin de semana largo, por empezar. Para muchos que, bueno, no trabajan, están descansando. Algunos hicieron alguna escapadita por ahí para ver algún pariente en alguna otra provincia. Bueno, ojalá que así sea. Y hay muchos trabajando, como siempre, así que nosotros estamos donde nos elijan escuchar, ¿eh? Allí donde estés, que tengas un buen fin de semana largo. Nosotros te vamos a estar haciendo compañía, como siempre, con los clásicos de siempre. Hoy, en el Día del Trabajador y la Trabajadora de la Educación, ¿eh? Así que un beso grande para todos ustedes. Hasta que el alma resista, se va Chayanne, viene Carlos Vives con Fruta Fresca y vas a escuchar un tema de Maná que va a cantar con Cristian Nodal, Te Lloré un Río.

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0: RBT, ¿te acordás? Volver a empezar de Alejandro Lerner. Antes, lo que te adelantaba Maná con Cristian Nodal era lo que escuchabas. Te lloré un río. Se viene Abel Pintos enseguida. Emanero, una de las novedades de esta hora. Todo por un beso. Vas a escuchar a Rec también, a Sergio Dalma, a Fonseca con Cali el Dandy. Va a cerrar Laura Pausini esta hora con Alejandro Sanz, Víveme. Bueno, te adelanté que iba a estar buena esta hora. Seguimos en Mucha Radio, gracias a todos los buenos días que nos están dando por el WhatsApp de Mucha Radio. Buen sábado para ustedes.
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0: Yo quisiera, lo que estamos escuchando en mucha radio, REC, un accidente en Escobar, te contaba hoy tempranito, generó un corte total en ambos sentidos, todavía hay demoras por allí. Un camión que transitaba por la ruta 9 a la altura de Escobar tuvo un desperfecto técnico, chocó contra un puente peatonal y lo derribó. La estructura cayó sobre otro vehículo de carga que pasaba por allí y cortó todo el tránsito en ambas manos de la vía.
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0: minutos para las 11 de la mañana. Y a ver, te voy a decir que tengo. Yo vicio ahí tempranito, pero por ahí muchos estaban como dormidos, tratando de apurarse porque se les hacía tarde para salir, para ir a trabajar. Hay gente que trabaja, chicos, el fin de semana largo, nosotros lo sabemos. Otros que, bueno, durmieron un poquito más porque el fin de semana largo no trabajan. Entonces voy a decir ahora, sí, tengo entradas hoy para que alguno de ustedes se gane un par de entraditas para ir al teatro. ¿Cómo vamos a jugar? Te lo cuento dentro de un rato, dale. Sergio Dalman, Mucha Radio, te amo.
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1: Mucha radio que llega junto a vos y los clásicos de siempre a las 11 de la mañana, contándote que tenemos un buen fin de semana largo. Y el mejor de los días de estos tres, el lunes, por la temperatura máxima de 18 grados.
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Hoy es el día de cumpleaños de nuestro amado, para los que vivimos en Buenos Aires y debe ser para mucha gente de la Argentina, Obelisco, chicos. 1936 comenzaron las obras. Estaba viendo, porque uno se imagina que cuánto habrán tardado. En tres meses se construyó. Hubo todo un lío porque estaban los detractores por la ubicación, había una iglesia antes. Viste, como siempre, hubo juicio con la municipalidad de aquel momento. Lo cierto es que se inauguró un 23 de mayo de 1936 y hoy está cumpliendo años nuestro obelisco. 9 minutos de las 11 de la mañana.

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0: Sí, no estuviste atento. En la semana, en mucha radio, pasó Biango, Coti con Pablo Ruiz, con Martín León, por el estudio, por aquí, por mucha radio. Grabamos notas para YouTube. Vos sabés que siempre estamos o intentamos estar cerca de tus artistas favoritos, así que a ellos ya podés verlos, entre otros tantos que pasaron por nuestros estudios, en nuestro canal de YouTube. Fácil, te vas a YouTube, buscas nuestro canal, pones ahí en el buscador mucha radio y te va a salir. Tuvimos también concurso de chambao por invitaciones. Y hoy vamos a jugar por un par de entradas para que alguno de ustedes se pueda ir a ver una obra de teatro o al Paseo La Plaza, que está hermoso, o el Metropolitan. Atenti.
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0: Ricky Martin cantando Fuego contra Fuego, uno de los tantos clásicos de Ricky, sonando en mucha radio. 11 de la mañana, 29 minutos, temperatura 13 grados 8 décimas, pero hay solcito, bien. Te recordamos que vamos a jugar por un par de entradas para que alguno de ustedes se puedan ir al teatro, al Paseo La Plaza o al Metropolitan, según la obra que elijan, va a ser a elección de ustedes. Y según la capacidad, las entradas que haya. Así que vamos a jugar con la música, con los clásicos. Me vas a tener que decir fácil, va a cerrar esta hora una voz femenina. ¿Quién es esa cantante que cierra esta hora en mucha radio? Atenti.
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0: Actualizamos cómo están los servicios de trenes. Hay problemas en el tren Roca. Atendí servicios eléctricos, Ezeiza, Cornbosques y La Plata. Circulan con demoras y cancelaciones. Hay por un accidente fatal entre las estaciones Hipólito Yrigoyen y Plaza Constitución. Esto es en el Roca. Y en el tren Mitre, el servicio Tigre está reducido entre Retiro, Mitre y Victoria por problemas operativos, ¿sí? Somos familia, lo que canta Alex Ubago en Mucha Radio 94.7 cuando faltan 20 para el mediodía.
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0: cantando Afinidad. Ahí suena Julieta Venegas diciendo algo está cambiando. Y nosotros estamos jugando por un par de entradas para ir al teatro, chicos. Es así como época de cine, teatro. Y si te las podemos regalar desde Mucha Radio, cuánto mejor. Para eso estamos jugando un ratito, porque tenemos un par de entradas, es decir, para uno de ustedes. El primero o la primera que conteste correctamente quién va a cerrar esta hora, yo te doy una ayudita. Es una voz femenina súper conocida, nuestra, argentina. Otra ayudita más. El primero que responda correctamente se lleva un par de entradas. 11-71-55-0-94-7. Viene Luis Miguel, viene Donato y Estefano y...
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1: Claro que sí, llegamos al mediodía y la respuesta correcta era Patricia Sosa. Así que tengo ganador, te cuento dentro de un ratito. El pronóstico extendido re bien, chicos. No va a haber lluvia durante todo el fin de semana largo, así que a disfrutar, hablamos de Buenos Aires.
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silencio. Che, tenemos ganador. Qué bien. En este caso es ganador Rodolfo Scoxia. Ha respondido correctamente y fue el primero en mandarnos un WhatsApp al 11-71-55-0-94-7. Así que hay ganador para ir al teatro. Quien cerró la hora fue Patricia Sosa con el mar más grande que hay. La respuesta correcta era Patricia Sosa entonces. Y el primero que respondió correctamente en tiempo y forma fue Rodolfo Scoxia. Felicitaciones, enseguida hablamos con vos.

0: Bueno, arrancamos con Cristian Castro. Esta hora, Amor, David Bisbal, Silencio, pasó Chichi Peralta hasta que lo pierde. Diego Torres suena, Tratar de estar mejor. Va a venir Franco De Vita con Vanessa Martín. ¡Ay, Dios! Lo que van a cantar. Así se llama esta canción, además. Es un baladón hermoso. Estará Ricardo Montaner, Alejandro Sanz con Marc Anthony, Marcela Moreno con Luciano Pereira. Te va a gustar esta hora, yo sé lo que te digo. Ya estamos en el mediodía, chicos. Pasó lo peor en cuanto al clima, así que nosotros te vamos a seguir acompañando con más clásicos, como este de Coti que pasó esta semana por mucha radio.
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0: 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En el final la presenta a ella, él. Estamos escuchando a Franco De Vita en Mucha Radio, 12 del mediodía, 25 minutos. Temperatura va subiendo, pero poquito. 14 grados, dos décimas. Decí que no está ventoso, así que está lindo el mediodía. Bueno, te dejo con el final, que la presente él, ¿sí? Franco De Vita con, dice él, señores, muchísimas gracias. Ella es Vanessa Martín. Un beso grande para Franco De Vita, porque lo estamos esperando en Argentina, chicas. Es verdad, como dicen en WhatsApp. No la presentó, me dejó con las ganas.
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0: Radio con esta canción que se llama Lo echamos a suertes. Atención con el tránsito, chicos, la Panamericana sigue totalmente cortada por el accidente que te contaba desde hoy tempranito, un camión que chocó contra un puente peatonal en la Panamericana y lo derrumbó. Está cortada entonces la ruta 9, ocurrió a la altura del kilómetro 50 en la localidad de Escobar. El tránsito sigue restringido en ambas manos porque minutos después pasó otro camión y bueno, chocó justamente con parte de ese puente que había quedado totalmente derrumbado. Así que parece que va a llevar varias horas volver el tránsito en ambas manos a circular normalmente. Hay canales y caminos alternativos, así que consulta antes de salir.
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0: Ya baila sola, escuchábamos a Pablo Alborán en mucha radio con Pasos de Cero. Y ahí está Ricardo Arjona, el guatemalteco, haciendo Cuando. Bien, se viene Noel Jazz Gris. ¿Te acordás de lo original de Ana Gabriel, Quién Como Tú? Bueno, lo vas a escuchar en su versión, ¿sí? En Mucha Radio 94.7. Te acompañamos hasta las 2 de la tarde, como todos los fines de semana. Y en este fin de semana, con todos los clásicos.
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1: 13 horas, temperatura actual 14.2. La mejor temperatura en este fin de largo la vamos a tener el lunes, porque tenemos una máxima estimada en 19 grados. Sin pronóstico de lluvias, así que todo bien en el AMBA con el clima, por lo menos.
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Sabíamos esta hora que para nosotros es la última, porque te vamos a acompañar hasta las 14, como siempre, con Rosana cantando Bebes de mí. Sebastián Yatra, que se está yendo con Devuélveme el corazón. Le mandamos un beso grande a toda la gente que está escribiéndonos en el WhatsApp, entre ella a Flor de Lanús, que está escuchando mucha radio como siempre. A todos ustedes, gracias por dejarnos acompañarlos allí donde estén.

Gracias a la gente de Córdoba que nos manda mensajitos y que está escuchando mucha radio. Córdoba que se prepara para vivir un fin de semana largo cargado de actividades y emociones para algunos y algunas. Entre los eventos destacados aparece la gran final del torneo Apertura entre Belgrano y River, que se va a jugar este domingo a las 15:30 allí en el estadio Mario Alberto Kempes. Por eso muchos ya miran de cerca cómo va a estar el tiempo, especialmente los hinchas, piratas y los simpatizantes millonarios que van a llegar desde Buenos Aires para presenciar el partido. Por lo pronto, por si toman ese camino, la Panamericana sigue totalmente cortado, chicos. Así que, ojo, boom, boom, Chayanne.

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Entre el mar y una estrella. Qué suerte, Thalía, porque hay mucha gente que está hace 2 horas varada en la Panamericana. Si tenés que ir más tarde, qué sé yo, bueno, yo te diría que trates de evitar la zona. Hay caminos alternativos, porque se ve que hasta antes de las 20 horas no van a poder liberar el tránsito, ¿no? Para que circule normalmente. Está todo cortado y hay más ahora de 3 kilómetros de fila. Colapso total en la Panamericana. Recordemos que hay un camión que se llevó puesto un puente. Está todo el puente que ocupa las 12, todas las aceras. Así que está totalmente cortado. Hay rutas alternativas. Sentido norte, salida kilómetro 44, ruta provincial 26. Sentido Acaba, salida kilómetro 54-30, Loma Verde. Personal de Autopista del Sol trabaja en el lugar. 27 minutos de las 13 horas. Y si vos estás ahí, escuchá lo que te va a decir Alexandra Chan, mucha radio. Te amo.

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0: de Canadá, avanzó 4 puestos, quedó noveno el argentino, que inició 13, tuvo otra buena largada y terminó entonces en la puerta de los puntos en Montreal. Más tarde va a protagonizar la clasificación para la cita principal, que será a las 17 horas. Estás escuchando a Jarabe de Palo, Grita. Te recuerdo que había una reducción de calzada en el kilómetro 6 en la autopista Buenos Aires-La Plata, sentido Acaba, por un incidente vial. Bueno, ya está todo ok, por lo menos por ahí está todo tranquilo, liberada la reducción de calzada, reitero, en el kilómetro 6, sentido Acaba, tras incidente. La Panamericana sigue totalmente cortada.
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0: Natalia Oreiro, me voy a despedir, me voy con tu mejor onda, porque Dios mío, ¿cómo está esa Panamericana? Estuve toda la mañana tratando de, bueno, de que no llegues a pasar por lo que están pasando un montón de personas allí que están varadas desde las 8 de la mañana, chicos. Así que imaginen que esto sucedió al amanecer, tipo 5, 5 y media de la mañana. Bueno, los que no sabían y estaban viajando, quedaron ahí varados en la Panamericana. Así que estuve tratando de prevenirte a vos. El tránsito sigue totalmente cortado. Así que me voy a despedir con que sí, que la pases bien este sábado. Saludamos a toda la gente de Varela que está trabajando en la panadería. Un beso grande para vos, Manuel, y todos tus compañeros. Buen sábado de trabajo, para aquellos que lo están haciendo. Saludamos también al equipo, hablando de trabajar, en redes Maite Dávila, coordinación Camila Galván, dirección general Gisela Marciota, en los controles Carolina Sivanto. Buen sábado, querida compañera, que se queda trabajando y después sigue trabajando. Yo me voy a descansar un ratito y mañana temprano nos encontramos. Mi nombre es Claudia, te dejo un beso con ruido. Chau.
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1: Las 2 de la tarde, un minuto. Hola, hola, hola. ¿Cómo andan? Qué alegría inmensa estar nuevamente con ustedes. Qué bueno que llega el fin de semana y pasarlo con los mejores clásicos en español. Me prestaron a Caro, ahora que está por un ratito, prestada. Me la prestó Claudia, un ratito se va a quedar con nosotros en la operación técnica. Vos también te quedás aquí.
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no puede ser cierto esto. Empezar de esta manera la jornada que va a durar hasta las 8 de la noche es impresionante. Todo el mundo bailando, pégate, nos dice Ricky Martin a las 2 de la tarde, 9 minutos. Lindo sábado, ¿eh? En cuanto a la temperatura, 14 grados 5 décimas en estos momentos. El cielo está algo nublado y hay vientos del noreste a 8 kilómetros por hora. En un ratito vamos a repasar cómo terminamos el fin de semana en materia climatológica y cómo se vienen los primeros días de la próxima semana. Estamos conectados, por supuesto, a través del 1171-55-0947. Ese es nuestro WhatsApp. Nos empezás a mandar tu mensajito. Tenemos un montón de canciones para regalarte. Y la que llega a continuación, te encanta. Lo tenemos en nuestro país. El guatemalteco Ricardo Arjona nos dice, dame.

sol, dice Luis Miguel, que afortunadamente está bien de salud. Era todo una fake news esto de que lo habían hospitalizado por algún temita cardíaco. Afortunadamente fue desmentido y está perfectamente bien. Tenemos a Luismi para rato y para seguir disfrutando de su música. Gracias Maribel, que está del otro lado conectada. Dice, estoy cantando las fabulosas canciones en español mientras hacemos los quehaceres de la casa. Muy bien, aprovechando el fin de semana para hacer todo eso que quedó pendiente durante la semana, ¿no? También está Liliana, que dice, bailando con Ricky Martin en la cocina. Liliana de Villa Urquiza, un beso gigante para vos. Me gusta saber que se van sumando y que van dejando su mensajito en el 11-71-55-0-94-7. Es momento ahora de recibir en este escenario a Sin Bandera. Nos cantan Sirena en el finde de Mucha Radio.

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Manizal, nos canta Julieta Venegas a las 2 de la tarde, 27 minutos. Muchos de ustedes estarán de sobremesa todavía, viste que el fin de semana, aquellos que ya están descansando, porque sé que hay gente que está trabajando, me lo están contando ustedes, como Néstor de Lanús, que está trabajando en la aplicación, transportando pasajeros, y siempre en compañía de mucha radio 94.7. Pero aquellos que pueden descansar, a lo mejor dijeron, bueno, almorzamos un poquito más tarde y todavía están de sobremesa. Me parece muy bien. Me lo siguen contando, claro, a través de nuestro WhatsApp. No se despeguen ni un segundo porque hoy vamos a estar jugando por un par de entradas para que puedas ir a disfrutar de la obra de teatro que vos elijas. Ahora es momento de Paulina Rubio. Te quise tanto.

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Cantando Tu Mirada a las 2 de la tarde, 37 minutos. Una canción más linda que la otra. Estamos disfrutando en este sábado 23 de mayo de 2026. 14 grados 7 décimas es la temperatura. El cielo está ligeramente nublado. Y ya te puedo anticipar que mañana domingo vamos a tener una mínima de 11 grados. La máxima va a ser de 16 y va a estar presente el sol que tanto nos gusta. Ya para el próximo lunes, 12 de mínima, 18 de máxima, con el cielo parcialmente nublado. Se viene una linda semana, ¿eh? La próxima semana va a estar realmente muy, muy agradable. Y atención, si está circulando, colapso total en la Panamericana por este camión que arrasó con un puente. Está trabajando ahí gendarmería. Bueno, realmente imposible circular por la zona. Esto es a la altura del kilómetro 50 en Escobar. Qué hermosa canción para todos los que tienen algún miembro nuevo en la familia. Llegaste tú.

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las 3 de la tarde. ¿Metemos cambiazo? Despedimos con un fuerte abrazo y aplauso, medalla y beso todo a Carolina Sivanto, que es una genia, anda a descansar, corazón. Y llega Ailín Marcolín. Bienvenida, Ailín. Le mandamos un beso grande a Cholo Gómez también, que hoy está ahí medio pachuchito. Es nuestro operador oficial, pero hoy somos un montón acá adentro del estudio. Y fuera del estudio, ustedes estando del otro lado también son un montón, esta comunidad que no para de crecer. Y me lo hacen saber a través del 11-71-55-0-94-7. Llega una hermosísima canción. Subí el volumen, haceme caso, que Ismael Serrano nos dice: ¿qué andarás haciendo ahora? En Mucha Radio 94.7.

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1: Estamos llegando a las 3 de la tarde, eso quiere decir que empezamos una nueva hora juntos en el fin de Mucha Radio. No te despegues porque en un ratito nada más va a sonar Franco de Vita, también Bacilos, Juanes, Rosarios, un montón de artistas que tenés ganas de escuchar y los encontrás en Mucha Radio 94.7.
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amor divino, dice Café Tacuba en este temazo que se llama ¿Cómo te extraño, mi amor? Así empezamos esta nueva hora, así que imagínate lo que sigue. Te quiero contar que Aerolíneas Argentinas presentó el avión de Messi en Ezeiza, obviamente todo inspirado en Leo Messi y en la escaloneta. Ya estamos en la cuenta regresiva del comienzo del Mundial. Y es un avión que va a tener destino Europa y América, pero también va a hacer vuelos especiales para los argentinos que viajen a algunos destinos del Mundial 2026 en Estados Unidos. Obviamente tiene los colores celeste y blanco, tiene el número 10 de Lionel Messi y las tres estrellas que conmemoran los títulos mundiales que obtuvo la selección nacional. ¿Te los acordás? En el 78, en el 86 y en el 2022 también. También se puede ver en uno de los motores la cinta del capitán y en la cola la camiseta oficial diseñada por Adidas. Hermoso el avión. Cuando lo veas, me vas a dar la razón. Realmente un avión precioso. Las 3 de la tarde, 7 minutos. Es momento de ponerle un poquito de ritmo a este sábado. Marc Anthony llega para cantarnos Flor Pálida en el fin de mucha radio, la radio de todos los clásicos en español.

encanta La Oreja de Van Gogh. Son las 3:15 de la tarde. Me pregunto en qué andarás vos. Hay gente de todos lados. Está Antonio, que nos escucha desde Junín. Le mandamos un beso enorme a todos los juninenses que nos sintonizan en FM 100.1. También está Osvaldo, que nos escucha desde Mar del Plata. Dice, sos mi gran compañía. Gracias, mi amor, un beso enorme. Qué lindo saber que hay gente desde distintos puntos de la República Argentina, del norte, del sur, del centro del país. Y me lo hacen saber, claro, a través de sus mensajes en el 11-71-55-0-94-7. Llega Rosana a Fuego Lento.

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Solo importas tú, canta Franco Bedita en el fin de Mucha Radio 94.7. Ya tenés que pasar por nuestro Instagram, arroba Mucha Radio, porque tenemos información de Pimpinela, tenemos también algo de Shakira. Siempre hay sorteos, concursos para que participes y puedas llegarte accesos para ver a tus artistas favoritos. En un ratito nada más vamos a estar jugando, ¿eh? No te despegues, que te voy a decir cómo tenés que hacer para llevarte un par de entradas y ver la obra de teatro que vos desees tanto en el Paseo de la Plaza como en el Teatro Metropolitan. Así que no dejes de escucharnos.

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Jessy y Joy le ponen mucho ritmo a este sábado. Ojalá vos lo estés pasando tan bien como lo estamos pasando nosotros en esta jornada en la que está subiendo la temperatura. 15 grados una décima a esta hora. Ya superamos la máxima estipulada por el Servicio Meteorológico Nacional. El cielo está ligeramente nublado y sabemos que mañana domingo vamos a tener una mínima de 11 grados y una máxima de 16. Estaba pensando en que cerramos el finde, pero no, estamos transitando un fin de semana largo para todos aquellos que el lunes pueden descansar, por supuesto. Justamente para esa jornada, la máxima va a ascender hasta los 18 grados y el cielo va a estar parcialmente nublado. Qué hermosas canciones que disfrutamos. Y ahora es momento de vacilos, solo un segundo, en el finde de Mucha Radio.

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canta la española Rosario y faltan solamente 11 minutos para llegar a las 4 de la tarde. Te cuento lo siguiente, presta atención al inicio de la próxima hora porque te voy a decir cómo tenés que hacer para participar y llevarte un par de entradas para ir a disfrutar de la obra de teatro que vos elijas. Hay un montón en cartelera, ¿eh? Así que no te lo pierdas, te lo voy a contar en minutitos nada más. Ya sabés que nuestro WhatsApp es el 11-71-55-094-7. Tenemos muchas canciones para regalarte de aquí hasta las 8 de la noche. Se va bajando del escenario Rosana porque le da paso a otro español, a Alex Ubago, que nos dice, sin miedo a nada, en Mucha Radio.

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1: Llegamos a las 4 de la tarde y en esta nueva hora vas a jugar. Hay un artista que va a sonar que hace una versión de un clásico, pero estilo cumbia. Apenas escuches esa versión cumbia, me tenés que mandar un mensajito a través de nuestro WhatsApp y decirme el nombre de ese cantante.
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1: Ay, qué frase de Joaquín Sabina, y desnudos al anochecer nos encontró la luna. Qué imagen, ¿no?, que nos trae en esta canción que se llama Y nos dieron las 10, un temazo del año 1992 que formó parte de su álbum denominado Física y Química, un álbum hermosísimo de pies a cabeza, ¿eh? Las 4 de la tarde, 9 minutos. Ya hay gente que está participando, pero escuchen bien lo que tienen que hacer. Hay un artista que de un clásico suyo hizo una versión cumbia. Cuando lo escuches, ahí me decís el nombre del artista y ya que estás, el nombre de la canción también, ¿eh? 11-71-55-0-94-7. Es momento de la mexicana Thalía, que nos dice: regresa a mí en Mucha Radio.

0: Fuego nos canta Eros Ramazzotti junto a Lali, una dupla explosiva, y se presenta en el fin de Mucha Radio 94.7. Las 4 de la tarde, 16 minutos. ¿En qué andas vos? ¿Qué estás haciendo? ¿Ya me estás preparando un matecito o todavía muy temprano? Bueno, contámelo vos, ¿eh? 11-71-55-0-94-7 es nuestro WhatsApp. Amo la gente que ya está arriesgando cuál podría ser ese tema clásico que suena en versión cumbia. Apenas lo escuchás, tenés que mandar tu mensaje porque va a ganar el par de entradas la primera persona que mande ese mensajito. Qué hermosa canción que llega a continuación. Es de Carlos Baute y se llama En el buzón de tu corazón.
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Sebastián Yatra, Tacones Rojos, se llama esta canción que suena cuando faltan minutitos nada más para las 4:30 de la tarde. Cuánta gente hermosa que hay del otro lado. Esta Silvina, como siempre, escuchándonos desde Flores, dice, disfrutando de la compañía y escuchando tan linda música. Muy bien, hermosa, gracias por estar allí. Está Yami también, ¿eh? Está Margarita junto a Lulú y Martina. Ahí está, un beso enorme para ustedes. En Lanús nos están escuchando. Me gusta saber que muchos barrios están dejando su presente. Y seguimos poniéndole mucho ritmo a esta jornada de sábado, fin de semana largo, estamos transitando, así que imagínate lo bien que la estamos pasando. Y a aquellos que están trabajando, por supuesto, les mandamos un gran beso y una excelente jornada laboral. Atención, que llega Ricky Martin, nos dice, dime que me quieres.

que el cantante que hace la versión cumbia ahora de un clasicazo es Luciano Pereyra y la canción es Si no es muy tarde, que sonó hace unos minutos nada más y seguramente lo bailaste, lo cantaste y lo disfrutaste. La ganadora es Lorena Bellini, su DNI termina en 407. Felicitaciones, querida Lorena, la producción se va a poner en contacto con vos para indicarte cómo tenés que hacer para tener esos accesos y ver la obra de teatro que vos desees. Llega ahora el español David Bisbal, nos canta 10.000 maneras en Mucha Radio. Sí.

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me pongan mal porque no resultaron ganadores en el concurso que hicimos hace minutos, ¿eh? Porque hay muchas entradas para que vayas a ver obras de teatro, tenemos accesos para que estés cerquita de tus artistas favoritos. Lo único que tenés que hacer es quedarte escuchando toda la programación de Mucha Radio 94.7, que en cualquier momento te decimos que otra vez el concurso y vas a poder participar nuevamente. Mientras tanto, me contás en qué andás, ¿eh? A través del 11-71-55-0-94-7. Se está yendo Axel con Celebra la Vida y llega el gran Alejandro Sanz para cantarnos La Fuerza del Corazón.

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2: Las 5 de la tarde, 1 minuto, 15 grados en la temperatura en la ciudad de Buenos Aires. El cielo está despejado y hay vientos del sudeste a 6 kilómetros por hora. Un sábado precioso para seguir disfrutando al aire libre o en casa, pero siempre escuchando el fin de Mucha Radio 94.7. Quédate hasta las 8.
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poco en el inicio de esta nueva hora. 9 minutos pasan de las 5 de la tarde, vos con el matecito en la mano y yo te cuento. ¿Sabías que viajar puede costarte menos de lo que pensás? 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Y te acercamos a Paulina Rubio en este viaje imaginario. Ni rosas ni juguetes.

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0: 19 minutos aquí en el fin de mucha radio. Nos canta Me Enamora. Él está enamorado de su familia. Vos sabés que publicó en sus redes sociales la graduación de su hija mayor, que se llama Luna, tiene 22 años. Y mostró fotos de la graduación junto a su esposa y a sus otros dos hijos también. Son tres hijos que tiene en total junto a su mujer Karen Martínez. Vivieron un día lleno de felicidad y sobre todo en familia, que es lo que más le gusta hacer a nuestro querido Juanes. Quédate con nosotros hasta las 8 de la noche.
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1: Llegamos a las 5:30 de la tarde disfrutando de una canción más linda que la otra. Y me gustaría saber si vos estás en casa, si todavía estás trabajando, si estás al aire libre, cómo nos estás escuchando y con quién. Ahora llega Ricardo Montaner.

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enseñaste, canta Ricardo Arjona, cuando faltan 16 minutos nada más para llegar a las 6 de la tarde. Ten en cuenta, en cuanto al tránsito, que comenzaron las tareas de remoción del puente que fue justamente impactado por un camión durante esta madrugada. Están tratando de habilitar el tránsito en la Panamericana. Por el momento, el corte es total en ambos sentidos. Si hay desvíos hacia el norte, hay que tomar el ramal Pilar y a Capital, y kilómetro 54 en Loma Verde. Así que están trabajando todavía porque el impacto fue realmente muy, muy fuerte. 13 grados 8 décimas la temperatura. Empieza a descender la temperatura en la ciudad de Buenos Aires. Le ponemos ritmo y le ponemos calor también. Llega Natalia Oreiro y nos dice: Tu veneno.

A las 6 de la tarde le voy a desear un muy feliz cumpleaños a Mari, que es del grupo de los más copados, de parte de todo el grupo, y quiere algo de Sandro. Muy bien, un beso enorme, a disfrutar durante la jornada de cumple. También está Luis de Carmelo, Uruguay. Me cuenta que el día de allí está soleado, un poquito frío, pero disfrutando como siempre de los comentarios que escucha acá en la radio y la buena música. Gracias, mi amor, un beso grande, grande para vos. Y Jorgelina de Parque Avellaneda, que me cuenta que están celebrando los 26 años de su hija mayor, Brisa. También un beso enorme para todos los cumpleañeros. Me gusta saber que están del otro lado y los acompañamos en esta celebración también. Llega Reik, nos canta Invierno en Mucha Radio.

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1: Las 6 de la tarde en punto. Sé que todavía tenés el matecito en la mano. 13 grados 8 décimas es la temperatura en Capital Federal. El cielo está despejado y en esta nueva hora tenemos un montón de sorpresas. Va a llegar Abel Pintos, Melendi, Eros Ramazzotti, Alejandro Sanz y muchos artistas más. No te despegues.
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Eternamente bella Alejandra Guzmán, abriendo esta nueva hora. 6 minutos pasan de las 6 de la tarde. Gracias a todos los que se van sumando. 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En menos de un minuto nos tenés allí en tu celu para poder hacer todas las actividades que estás haciendo. A lo mejor te estás preparando para la noche, estás eligiendo la ropa, si tenés algún plan, tenés que ir a algún cumpleaños, a la casa de algún amigo o amiga, a la casa de algún familiar. Bueno, sea lo que sea que estés haciendo, todo es mejor en compañía de Mucha Radio 94.7. Llega un gran artista a continuación. Yo sé que te encanta y por eso vas a subir el volumen de la radio. Isabel Pintos, que nos dice 100 años en Mucha Radio, la radio de todos los clásicos en español.

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cosa más bella. Canta Sergio Dalma junto a Leire Martínez. Qué linda dupla. No los había escuchado nunca. Me gusta, me gusta. Espero que vos también. Las 6:15 de la tarde. A los que no les estaría gustando mucho el tema del calor es a los muchachos de la selección nacional. Hay mucha preocupación por las temperaturas altísimas que se esperan en Estados Unidos para la época que empieza justamente el Mundial y que se desarrolla en Estados Unidos, en México y en Canadá. Dicen que la sensación térmica en algunos casos podría superar los 40 grados de temperatura y ya los especialistas advirtieron cuáles son las consecuencias que esto puede tener para los futbolistas y para los hinchas que vayan a ver los partidos de fútbol. Así que atención con esto, ya están dando algunas recomendaciones de hidratación y medidas de enfriamiento para poder sobrellevar tanto, tanto calor. Y si hablamos de calor, hablamos de ellos, claro. Enrique Iglesias por un lado, Juan Luis Guerra por el otro, con una bellísima canción. Nos dicen, ¿cuándo me enamoro? En Mucha Radio.

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0: 7. 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Llegamos a las 6:30 de la tarde y vos estás conectado con nosotros del otro lado a través del 11-71-55-0-94-7.
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Es la canción que escuchamos cuando faltan solamente 10 minutos para llegar a las 7 de la tarde. Una tarde-noche ya, porque, claro, mira, el Servicio Meteorológico Nacional dice que la tarde cayó a las 17:55, cada vez más temprano en este otoño 2026. Tenemos 12 grados 6 décimas de temperatura, el cielo está despejado. Ten en cuenta que la temperatura va a bajar todavía un poquitito más, hasta los 10 grados. Por si tenés algún plan, bueno, llévate algún abriguito que se pone un poco más fresco. Y mañana domingo, 10 grados de mínima, 16 de máxima es lo previsto, con el cielo parcialmente nublado. Es momento de recibir a Matteo Bocelli junto a Gianluca Grignani. Juntos en Mucha Radio.

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1: Las 7 de la tarde, un minuto, estamos empezando a transitar la última hora de este espacio que llega hasta las 8 de la noche, pero no por eso es menos importante. Atención que en esta última hora va a sonar Chayanne, Sergio Dalma, Pablo Alborán, un montón de artistas que a vos te encantan y que encontrás siempre en Mucha Radio.
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está proyectando en el Cine Gomón distintas películas, obviamente, de producción nacional. Hoy, por ejemplo, se proyecta Historias Mínimas de Carlos Sorín y mañana se va a proyectar Piazzolla, Los Años del Tiburón, un documental dirigido por Daniel Rosenfeld. Las entradas, por supuesto, son gratuitas y hay función hasta el día 27 de mayo a las 8 de la noche todos los días. Vas a la boletería y retiras tu entrada para ver estas películas del cine nacional. Llega Diego Torres, nos canta Guapa en muchas.

Por un minuto de amor nos canta Alejandro Lerner. Qué lindo tenerlo, Alejandro, siempre aquí en el filo de Mucha Radio 94.7. Mira, todo con 7. Las 7 de la tarde, 17 minutos. Ah, qué tule, ¿eh? Yo soy muy, muy de pensar en esas cosas. Bueno, gracias a toda la gente que se está comunicando. Nancy de Pompeya, que está del otro lado. Hay un montón de gente que me quedó pendiente, ¿eh? Como Marta de Villa Adelina también. Tomás, que nos escucha desde Villa Celina. Gracias, gracias, gracias. Hay muchísima gente, ¿eh? Mucha gente pidiendo entradas también para ir a ver las obras de teatro. Sigan toda la programación porque mañana vamos a tener más entradas para regalarte, como todo el fin de semana y como toda la próxima semana también va a ser así, ¿eh? Muchos premios para vos que te lo mereces. Llega Ricardo Montaner, Bésame.

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mañana cantando Mi Trozo de Cielo a las 7:30 de la tarde. Yo me pregunto, ¿vos ya te estás preparando para el plan de esta noche? A lo mejor estás por iniciar la previa, a lo mejor no, decís estoy tranquilo, tranquila en casa disfrutando de este sábado. Fin de semana largo, que estamos transitando y lo hacemos siempre con las mejores canciones aquí en el finde de Mucha Radio 94.7. Gracias a toda la gente que se sigue comunicando con nosotros. Aprovecho para invitarlos que visiten nuestro canal de YouTube, Mucha Radio 94.7. Vos sabés que la semana que estamos dejando atrás estuvo en estos estudios Diango, estuvo también, Rodrigo Tapari, muchísima gente. Reviví las entrevistas en nuestro canal de YouTube, Mucha Radio 94.7.

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Sábado por la noche y Shakira le pone ritmo haciendo Waka Waka. A las 7 de la tarde, 44 minutos. Atención si tenías que pasar por la Panamericana porque el corte es total. Todavía continúa el corte desde las 4 y media de la madrugada cuando impactó un camión contra un puente que logró derribar. Ahora hay 3 grúas trabajando en la zona para retirar justamente la pasarela y poder habilitar el tránsito, que está completamente cortado. De hecho, la gente que va hacia Rosario tiene que tomar el camino de Ingeniero Mashwitz. Recordá que este incidente se produjo en la Panamericana, kilómetro 50 a la altura de Escobar. Hay 3 kilómetros de fila. Muy, muy complicada la circulación por la zona. 12 grados, 8 décimas es la temperatura en la ciudad de Buenos Aires. Recordá que mañana domingo se viene una jornada con 10 grados de mínima y 16 de máxima con el cielo parcialmente nublado. Llega Cristian Castro junto a Ana Isabel. Por amarte así.

Nunca, nunca sentir vergüenza de decirle te quiero a alguien. Mirá qué hermoso lo que nos dice César Banana Pueyrredón en esta canción que se llama Cuando amas a alguien. Y es el tema que nos invita a empezar a despedirnos, porque faltan solamente 8 minutos para llegar a las 8 de la noche. Se ha pasado volando y eso, como siempre les digo, es porque pasamos un grato momento junto a todos ustedes, que son los que dicen presente cada fin de semana. Gracias a Aileen Marcolín, que estuvo hoy en la operación técnica, una genia total. Gracias a Maite Dávila también, que estuvo en las redes sociales. Nuestra coordinadora es Camila Galván. La dirección general es de Gisela Marciota y yo soy Tiki Barral. Por supuesto, a todos ustedes los vuelvo a encontrar mañana a partir de las 2 de la tarde para compartir un domingo lleno, lleno de clásicos en español. A aquellos que van a salir, disfrútenlo mucho y comiencen muy bien el domingo. Los dejo con Marcela Morelo en Mucha Radio. Chau, chau.

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